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1: Es la hora 22:32.

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1: Es la hora 23:32 minutos.

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0: Es la hora 0:32 minutos. 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

0: Es la hora 2:01.
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Escúchame, estuvo fantástico, ¿eh? Estuvo fantástico. Maravilloso. Daniel, adelante, maestro.

0: Es la hora 3. Un minuto.
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0: Es la hora 4, un minuto.
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0: Es la hora 6:32 minutos.
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sea una canción, es una oración de amor que quiero dedicar, como siempre, con el mismo amor, cariño y respeto, a todas las mamás que esta noche me han venido a visitar. Sobre todo para aquellas que están un poquito más lejos de mí.

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0: 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Y bueno, la radio sigue estando ahí. Por todo esto que usted escuchó, gracias. Ahora lo liberamos para que saque sus propias conclusiones. Mientras tanto,
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7: Es la hora 9, un minuto.
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0: Buenos días, gente. Buen día. Arrancando la mañana, lamañana.com. 8 minutos de las 9 de la mañana, desde la ciudad de Palmira, distrito del departamento de Ginés San Martín, de esta hermosa provincia, Mendoza, Argentina. En nombre de Jesús Vélez, hasta el mediodía nos hacemos la compañía.
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0: ¿Cómo dice que le va, señora? ¿Cómo le va, caballero? La cartera, la dama, la billetera, el caballero. Comadre, compadre, ¿qué jueves vamos a tener ahora? Usted dirá, ¿por qué? Y como siempre, son ustedes los que arman, programan la mañana de la familia de la radio. Y por supuesto, ya tenemos hasta ahora, ya completito, una hora. Ayer ya le voy a contar una cosita, seguro que va a estar enganchadito. Un saludo grande para Martín, Fernando, a Sandrita, que están en el Hospital Perro Pato. Muchísimas gracias por estar tempranito mandando mensajes. A todos, gracias por compartir una mañana diferente, sacar todo lo negativo, todo lo que no pasó o todo lo que pasó y no fue de su agrado el día de ayer. Hoy es un nuevo día que nos regala nuestro Señor, nos da la oportunidad de vivir, que lo más hermoso que puede tener usted en su familia, ser agradecido, un trabajo digno, poder estar en diferente forma y estar sano. Ser agradecido con el Señor es comenzar nuevamente un nuevo día. Bendiciones a todos, que el manto del Señor y el manto de la Virgen María en su hogar, en su trabajo. Arrancamos la mañana.com.

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0: 15 minutos de las 9 de la mañana. Ahí pasó algo de los duendes, como siempre, aquí en la radio. Recordando, siempre presente los duendes, como ahí, allá, toda la gente que participó, a tantos lugares que fue, Darío Ruggeri, ahí el cordobés, como Roberto también, ahí Pollito Ortiz y el confundible y siempre recordado aquí en la radio, Beto Fiorito. Los duendes. Luego vamos al barrio Cervantes, tempranito las chicas, se llevaron los chicos a la escuela tempranito, pero una de ellas estaba ahí en el sanatorio y me tenía que, dice, ponete las chicas, seguro que se han juntado a tu mamá, yo estoy en el sanatorio con mi mamá, pero poneme Caballo Verde, el barrio Cervantes, cómo no, ya lo buscamos. Acuérdate para participar hoy día al 263-440-4375, tenemos 6 premios como siempre, muchísimas gracias a la familia López por sus tortitas con chicharrón y la factura caserita. Inconfundible en la mañana, en la tarde hace doble turno para que puedan tener calentita, bien calentita, las facturas como la tortita. Y por supuesto a Flo Florencia en su despensa que tenemos un maple de huevos, también es un premio. Y el otro premio, que sería el sexto premio, que sería los las tres prepizas, el medio kilo de queso y la salsa, la botellita de salsa. Trocha angosta, vamos acá a galopear.
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¿Cómo te va? Buenos días. Ahí en el barrio Belgrano. Muchas gracias por estar participando. Ya vamos a estar informando. ¿Saben ustedes que hoy se viene la vendimia? Y se viene adelantado. Siempre se ha hecho la vendimia. Sería la penúltima. Claro, la antepenúltima de lo que sería la General de San Martín. Que sería, quiere decir que sería Palmira. Después venía... departamento y después la general, ¿se acuerdan? Bueno, ahora hoy por hoy el 20, si no me equivoco, si no me falla la memoria, que ya lo voy a estar buscando el machete que me lo han pasado ahí, el 20.

se están organizando cada año, se están organizando mejor, o tal vez dar la posibilidad para todos. Por acá, buen día, Jesús, para participar en Noemí, que tengas un buen jueves. Muchísimas gracias, Noemí. Ahí también, acá dice, hola Jesús, ¿cómo te va? Ahí Cacho dice, loco, ¿cómo te va? Te estoy escuchando el barrio Flores, San Roque. Poneme Chico Navarro, me dice, el camaleón, no sé si lo tenés. ¿Cómo no? Dame un segundo y lo buscamos en la mañana. Acordate, para participar al 263-440-4375, me mandás tu nombre, tu último tres numeritos de tu documento.

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1: Hay 15 minutos de las 9. Hola, Jercita, ¿cómo te va? Buenos días. Del barrio Belgrano, participando. Saludito para su mami también, que está pidiendo algún temita por acá. Dice, ella le gusta mucho mi mamá, Volveré, de Diego Verdaguer. Si lo tenés, cómo no, ya lo buscamos. No te vayas a olvidar para participar al 263-440-4375. Vamos rapidito para compartir cada temita musical que han pedido por ahí. Muchas gracias a la gente que se enganchó en el Facebook por la transmisión ahí de hockey, ahí en la calle Alén 75, ahí en el estadio Enrique Álvarez. Muchas gracias a todos los que han estado participando, mandando mensajitos, bueno, compartiendo siempre, a la gente de Murialdo, ahí Esther también, a Cristian Barraco, también un saludo muy grande para él, gracias por el Gustavo, también Becerra, a José Antonio Marasco, ahí un saludo muy grande para ellos, gracias por haber estado compartiendo la transmisión y dándole tanto auge a la cada, viralizando lo que es la transmisión de cada partido. Les recordamos que siempre estamos ahí transmitiendo tanto local visitante, próxima semana juega nuevamente de local Palmira. Vamos a estar diciendo. Hola Jesús, ¿cómo te va? Buenos días, queremos participar de todos los sorteos. Un saludo enorme para vos y toda la familia. También quiero saludar a mi nieta. Dice que el día domingo va a estar cumpliendo año. Bueno, adelantadito. Perfecto, cumpliendo ahí también. Diego Verdaguer en la mañana.com. Ya volvemos.

30 minutos de las 9, recién 30 minutos de que comenzamos, y música, y música, y música, y más música, que ustedes son los que arman programa cada mañana en lamañana.com. Muchas gracias por estar compartiendo la mañana, sacar un poquito de toda esa molestia que hemos tenido tal vez en el transcurso de ayer y cambiar nuevamente, que nos regala el Catita Dios otro nuevo día. Bendiciones a todos, arranquen positivo, pónganle alegría a la mañana. Como lo hace María Lencina, del barrio Neto Kirchner, como toda la mañana, dice: bendiciones, Rayito Sol, te doy mis números para el sorteo, como siempre, Richard Ávila y María Lencina. Saluda a Miriam y Vera y Jesús Lencina. ¿Me regalás Rosa de Otoño? ¿Cómo no? Lo buscamos. Te recuerdo al 263-440-4375. Me mandás tu nombre, tu último tres numeritos de tu documento y participás de los sorteos. Te recuerdo que tenemos premios, gracias a la familia López, como también Florencia, para poder estar en cada mañana. Y son ustedes los que arman, programan cada mañana con la buena música, que ustedes son los que seleccionan en cada mañana. Por acá tenemos ya Rosa Otoño, el valsecito, y tenemos Chévere 25 Rosas, que lo había pedido Mabel también con su marido Hugo, de San Roque el Alto, donde está en los semáforos, de donde está la subdelegación de San Roque, frente. Bueno, cómo no. Rosa Otoño y Chévere en lamañana.com. Vamos sacando de dos ahora.

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1: Ahí pasó algo de Rosa Otoño, cómodamente chévere, en lamañana.com. Nos vamos al barrio República Oriental, Uruguay, un saludo grande, Blanquita, Fernando, un saludo grande también. Nos venimos por acá al barrio Ciudad de Palmira, Rubén Amaya, ¿cómo te va, Rubén? Buenos días, bendiciones para tu hogar y por supuesto también estás anotadito. Anote para participar al 263-440-4375. Mandás tu nombre, tu último tres numeritos de tu documento. Bájame la música, Roberto Gobrí. Buen día, Robert.
2: Buen día, Jesús. Soy el Roberto Gobrí. Te mando saludos yo, mi mamá, la izquierda, Gobrí. Una canción de Leonardo Fabio. Cuando canta mi guitarra. Quiero participar por el sorteo, mis tres últimos números, 522. Muchas bendiciones.
1: Dale, Robert, un abrazo, saludito para vos, para la mamucha también, bendiciones. Carlos Barriales, Roberto Gobrí, como todas las mañanas. Saludito para Carlos Acosta, más conocido por el viejo abuelo Landuche, Colonia Junín, que todas las mañanas tempranito, como digo siempre, me manda un mensajito saludándome y un saludo para usted también. Y que tiene contención de niños, hay una escuelita de niños de fútbol. Bendiciones, Carlos Acosta, más conocido por el viejo abuelo Landuche en Colonia Junín. Quiere decir que tenemos Leonardo Fabio por acá. Hola, dice acá. ¿Qué dice por acá? Espérate, que busco. Buen día, Jesús, abrazo. Te quería pedir un tema de Cristian Castro, el que vos quieras. Como siempre, hermoso el programa. Te saludan los muchachos de Material Remolcado Palmira, fieles oyentes. Gracias a los muchachos, que les mando saludos a ellos, todos los muchachos de Material Remolcado, como también a la gente, el ferrocarril, a todos. Gracias por estar en la mañana.

que decir que tenemos, si mi guitarra canta como canta, Leonardo Fabio, que lo pidió Roberto Gaurí y su mami de Carrillo Barriale, y algo que vamos a estar girando también de aquí, de Cristian Castro, el primer temita, ¿sabes cuál tema vamos a poner? Lloviendo estrella a la mañana. Hola, ¿cómo te va? Buenos días, Gary. Buen día, dice, te estamos escuchando desde Chapanay, como siempre, mi hermano. Buen jueves para vos, haciendo la previa, porque mañana, tu cuerpo lo sabe, ¿vale? ¿Cómo no? Tiramos Leonardo Fabio, ya volvemos.

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0: 5 minutos de las 9 de la mañana en lamañana.com. Vamos a San Martín, al barrio República Oriental, Uruguay. Estefanía, gracias por estar anotadita. Nos venimos nuevamente a Palmira, al barrio Villa Matilde, dice, buenos días. Ahí Fernando está participando. Le manda saludos a su mamá del barrio Villanita. Bueno. Estamos recorriendo casi los barrios, ¿no? Hablando de barrio, ya busco la programación que tiene vendimialmente lo que se viene para distritalesmente aquí en el departamento de General San Martín. Ahorita que lo buscamos por acá, que dice, hola Jesús, ¿cómo te va? Buenos días para todos, bendiciones del barrio Aguaribay. Pedro querido, hace un montón que no escribías, che. La verdad, hace un montón, pero siempre prendidito, como dice él, en lamañana.com. Saludos para Estela Ibáñez, como todas las mañanas, a Laurita Pablito, de lo que sería de la Madrid Sur, en San Roque. Y, por supuesto, saludito para Altanito, de Santa Blanca y Flor. Fernando también le mando saludo ahí de Santa Blanca. Y lo cruzamos para la Madrid Norte. Por ahí le da derechito, pasa el puente, le sigue, como digo, sigue, pasa, ya terminó el asfalto y ya empieza toda la piedrada, todo el poserío, todo. Va a la escuelita a la mano derecha y un poco más allá, ¿sabe qué? Está ahí Betty Araya en su almacén, un beso enorme. Betty, pasame el nombre de la escuela esa. Pásame, si estás escuchando, que sé que estás escuchando y te da el tiempo, mandame el nombre de la escuela, así la nombro, que va a estar bien alejada. Y bueno, un saludo muy grande para toda la docencia. Acordate para participar al 263-440-4375. Me mandás tu nombre, tu último 3 numeritos de tu documento. Bájame la música porque por acá... ¡Buen día, miquita!
1: Buen día, Jesús. ¿Cómo estás? Bendecido día para vos, guachón, y para toda la gente. 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Aquí estamos con el patroncito Ariel Chucky, tomando unos matecitos acá en el taller, guachón. Te pedimos, como siempre, el tema musical de Los Playeros, en velocidad, para seguir quinta fondo, Jesús. Abrazo grande, mi hermano.
0: Dale, miquita, un abrazo, saludito para Huito Ayala, al Chucky ahí, Arielito, y bueno, a toda la familia, un beso enorme, a toda la gente del barrio Villa Obrero. Rosita López, Ricardo Buenanueva, como siempre, ahí en el barrio Villa Obrero. ¿Le ponemos quinta al fondo?

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1: Cinco minutos de las 10 de la mañana y ya estamos en contacto con José Luis Modesti, periodísticamente desde el Departamento de General San Martín. José, buen día.
2: ¿Qué tal, Jesús? Buen día para vos y la audiencia. Bueno, hoy salió el sol, afortunadamente, para muchos que tuvieron inconvenientes con sus viviendas en cuanto a esta cantidad de lluvia. La temperatura actual está de 13 grados, se espera una máxima de 19, está parcialmente soleado, no hay sol, pero hay algunas nubes también. La humedad es del 74%, el viento es a 9 kilómetros a la hora y bueno, se esperan más lluvias, pero por ahora no hay anunciadas las mismas. Hablamos con Cristina Razo, quien es está al frente de la lista AMBAR del SUTE, así se presentan cuando hay elecciones de esta entidad gremial. Hay movilización de universitarios en el día de hoy. Esta nota fue realizada ayer por la tarde, pero esto nos decía Cristina Razo.
3: Desde la agrupación AMBAR y ATEM, la Asociación de Trabajadores de la Educación de Mendoza, convocamos y adherimos a la quinta marcha federal universitaria. Mañana, jueves 15 de octubre, a las 15 horas, en el predio de la Universidad Nacional de Cuyo. Nos convocamos para defender el cumplimiento de la Ley de Financiamiento Educativo Universitario. La educación pública se defiende, la universidad pública también.
2: Bien, allí teníamos la palabra de Cristina Razo, como decíamos, de la lista AMBAR del SUTE. Bueno, recuerden, hoy a las 15, esta nota fue en el día de ayer, como les decía, hoy a las 15 se va a realizar esta concentración para la defensa de las universidades, ya no solamente de la provincia de Mendoza, sino también del país, y en distintas provincias se van a realizar estas concentraciones. Por último, y ya para cerrar, este sábado 17 de octubre, desde las 12, el equipo veterinario de la Municipalidad de San Martín va a realizar castraciones y se va a trasladar a la Escuela María Raquel Butera, que está ubicada allí en calle Alvear y San Lorenzo del departamento, y este operativo se enmarca en las políticas de cuidado animal y tenemos que ser responsables a la hora de tener una mascotita que, bueno, lleve adelante la Municipalidad de San Martín. Esto lo hacen a través de una campaña totalmente gratuita de una veterinaria móvil. Durante la jornada, el sábado, se va a brindar servicios de castración y vacunación. Recordemos que la vacunación es antirrábica y antiparasitarias. La atención será por orden de llegada, sin embargo, los turnos pueden reservarse previamente, si quiere, la gente, al teléfono 2634-724905, 2634-724905. Otros servicios que realiza este servicio móvil es en la sede de, está ubicada en Viamonte al 1000, allí donde está el radar, allí se realizan también castraciones los martes, miércoles y jueves a partir de las 8 de la mañana. Allí sí, los turnos deben solicitarse al teléfono 2634-615517. La atención veterinaria funciona en el mismo lugar, allí en calle Viamonte Almir, el del radar, los lunes de 8 a 12.30 y los martes, miércoles y jueves de 10.30 a 12.30 horas. Por el momento esto, Jesús, nos reencontramos a las 11.
1: Perfecto, José, los reencontramos.
4: Hasta luego.
1: Ahí José Luis Modesti informando de lo que surge con esta tarde a las 3 de la tarde. Por acá lo venimos. Hola, Juanita Barroso. Buen día, Juani.
5: Hola, Jesús. Muy buenos días.
4: Te habla Juanita Barroso, la del Carril Los Barriales. Y mirá, Jesucito, quiero que me anotes para jugar, para las jugadas. Bueno, mi número es 383. Y si me podés poner, Jesucito, Puerto Montt, para todas las nenas del Carril Los Barriales y para mí. Y un abrazo grandote, grandote, hijo, con muchas bendiciones para vos, toda la familia y a todos los oyentes. Bueno, hijo, nos hablamos. Chau.
1: Chau, chau, Juanita. Juanita Barroso, Carril Los Barriales y todas mis nenas chiquitas de Dios. Ya que hablo de Juanita, le mando saludos a todas las Juanitas, Juanita del barrio Villa del Carmen, a Juanita de San Martín, a Juanita de Monte Casero, a su marido Pedro y por supuesto a Juanita, la del Chimba Norte y Chimba Sur, porque tengo una de las... ¿Quién dice que haya más? Pero bueno, ellas se han identificado como también Juanita del bar, de la calle Obrero Ferroviario y La Encina. Un beso enorme para ellos. Los iracundos, por acá que tengo Eve Corbelli del barrio Neto Kirchner, dice, hola, buen día, Jesús. Pasaría el tema Cosecha de Jesse Uribe, participo muy bien. No es Cosecha. Coqueta me estás pidiendo vos. Seguro que es Coqueta. Bueno, Coqueta. Ya lo estamos sacando en lamañana.com. Acordate para participar al 263-440-4375. Me mandás tu nombre, como lo ha hecho acá. Buen día, dice Fabián Jesús. Que tenga un bendecido día y quisiera escuchar el tema Resistiré por Juanón Lucero. Y participar del sorteo. Mi número es Marta de San Roque. Bueno, quiere decir que tenemos Los Iracundos, Puerto Monti, Los Herederos y Jesse Uribe, Caqueta y Juanón Lucero. Resistiré. Tres temitas en lamañana.com.

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1: ¡Epa! 29 minutos de las 10 de la mañana. Siguen participando por acá, Zulema. Le mando un saludo a Fernando. Ahí Zulema le manda saludos. Muy bien, de Unión me pone así. Unión, el único me ha puesto. Bueno, saludito para ella. Y está participando para mañana, porque quiere participar para mañana. Bajamos la música, audio. Buen día, buen día.
2: Buen día, Jesús. Habla Cristina del barrio Los Tordos. Quisiera participar en el concurso del viernes. Mi 3 último número, 246. Y también quisiera escuchar el tema El jardín de mi madre, no sé quién lo canta, me parece que Los Trabajadores de Cuyo. Bueno, y para dedicárselo a todas las mamás para el día domingo, que la estén pasando lindo. Bueno, para tu mamá, tu señora. Bueno, Jesús, muchas bendiciones. Chau, chau, chau. Gracias.
1: Participando, muchísimas gracias por los saludos. Y por acá seguimos con los mensajitos. Dice, hola, buenos días. Marixa, así me ha puesto Marixa. Quiere participar, quiere escuchar Walter Olmo. Te lo juro vieja, dice. Te lo juro vieja, buscamos. Hace un montón que ese tema no lo escucho, la verdad. Hace una bocha. Ahí en lamañana.com. Por acá, bájame la música, ¿qué dice por acá? Buenos días.
3: Hola, buen día, Jesús, ¿cómo le va? Acá estoy rabiando un poco porque quiero llamarle al Ángel Botero y no me da. Lo que necesito es que me mande la máquina para sacar una planta, que si no, con este asunto de la lluvia, se va a laguna todo. No sé si llega de que me haga este audio por la radio, puede ser que me escuche. Bueno, muchas gracias, Jesús.
1: Gracias, Elba. Ahí, saludito, anotadita. Y, por supuesto, vamos a ver si lo comunicamos con Ángel Botero para que se arrime a Elba Pérez en lamañana.com. Bueno, ya tenemos Los Trovadores de Cuyo, El Jardín de mi Madre. Lo canta también el trío San Javé, también ahí. Los Trovadores de Cuyo, ahí El Jardín de mi Madre. Y, por supuesto, Walter Olmo, Te lo juro, mi vieja. En lamañana.com ya volvemos.

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0: De regreso a la mañana, 41 minutos de las 10. Siguen los mensajitos, siguen al 263-440-4375. Me mandas tu nombre, tu último 3 números de tu documento, como lo ha hecho por acá Gerardo. Y por supuesto dice, buen día Jesús, participo por todos los sorteos. Elda y Gerardo, te pedimos óleo de mujer con sombrero por Silvio Rodríguez. Feliz día, bendiciones. Cómo no, Gerardo, ahí buscamos el temita de Silvio Rodríguez. Tita dice, hola, buenos días para todos, queremos participar, Jesús, anotadito, cómo no, por acá, audio, a ver qué dice por acá, buenos días.
1: Buen día, Jesús, bonita y bendecida mañana, quiero enviarle un mensaje a Teresa Natividad, que hoy está cumpliendo años, que la pase bonito junto a sus seres queridos, especialmente sus hijos, nietos y nueras. Y también desearle un bonito y bendecido año de parte de la familia Paredes Aguilera. Y quiero dedicarle el tema Celebra la Vida. Gracias, Jesús, que tengas bonito día.
0: Perfecto, anotadito el que me está pidiendo el Celebro la Vida de Axel, ya lo vamos a estar buscando la mañana.
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0: Te recuerdo para participar al 263-440-4375, me mandas tu nombre, tu último 3 numeritos de tu documento y participa de la familia López, 2 docenas de facturas, 2 docenas de tortita con chicharrón. Y de Flor Florencia, un maple de huevo, como también 3 prepizas, medio kilo de queso con una botellita de salsa. Buenos días, Jesús, queremos participar. Ale, Raúl, Lucy, anotadita, gracias por estar, familia. Otro por acá, hola, buenos días, soy Vanina, quisiera un tema de Miranda. Buscamos algún temita de Miranda en lamañana.com. Por acá, Elda, buen día, Jesús, saludito para vos y todos los, y a los oyentes, saluditos. Bien ahí. Acordate, para participar al 263-440-4375, me mandas tu nombre, tu último 3 numeritos de tu documento. En el próximo bloque te comento cómo es la vendimia que se viene en cada distrito e incluso acá, cuando es la fecha de Palmira. Silvio Rodríguez, Axel y Miranda en la mañana.com.

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1: minutos de las 10 de la mañana. Bueno, te había comentado, ahí pasó Miranda, ahí cumpliendo con un temita. Por acá, ¿te acordás que te dije de la vendimia? ¿Cómo ha cambiado todo? Este año va a cambiar todo. Sí, sí, sí. Usted dirá, ¿cómo cambió? Claro, cambió la comisión de la vendimia de acá de Palmira, del distrito de acá de Palmira. Hay una nueva comisión. Pero más allá de todo esto, también ha cambiado el protocolo del municipio de General San Martín de Casa de la Cultura, que está a cargo el director Alfredo Laferrer. ¿Saben por qué? Porque ha cambiado todo. Te comento, vamos por parte. La elección de la reina de la vendimia aquí en Palmira, te invita a ser parte de esta, como todos los años, tener 18 años cumplidos, para los que preguntaban, presentar copia del DNI, secundario completo. La fecha de la convocatoria es del día 13, que ha comenzado hace dos días atrás, hasta el 20 de octubre de este mes. Presentación de datos es en la Casa de la Cultura Palmira, España, Avenida Libertador. Ahí vi ayer un cartel, el cartel precioso, está muy bonito, ahí en la Casa de la Cultura. Horario de atención de las 8:30 hasta las 12:30 de la mañana. ¿Sí? Perfecto. Bueno, hasta ahí vamos bien. Ahora te comento también cómo es. ¿Se acuerdan que antes los distritos, ya habían diferentes distritos? Vamos a empezar y te comento que el penúltimo de los distritos era Palmira. ¿Se acuerdan? Y después venías el central, que era San Martín. ¿Se acuerdan? Que es elegida tanto y tanto. Bueno, en esta ocasión no va a ser así. Sí, sí, ha cambiado toda la bocha, ha cambiado todo. Bueno, te comento. El día viernes, vendimia distrital en Palmira. Sí, escuchaste bien. Día viernes, sería, no sé si va a ser en el Parque La Palmira, no tengo la remota idea. Ya la semana que viene, ya vamos a mostrar a ver si lo podemos comunicar con el coordinador o la persona indicada, que sería de la coordinadora de vendimias de acá del distrito de Palmira, pues dónde va a ser, a qué hora va a ser aproximadamente, o todos los detalles, que va a ser el día viernes. Escuchaste bien, comienza las fiestas distritales el viernes 20, ¿sí?, del mes que viene, de noviembre. 20 de noviembre, viernes cae. Después sigue Alto Verde, que sería el sábado 21. Ingeniero Giannoni sería domingo 22. Después el viernes 27, Las Chimbas. Y el sábado 28, Buen Orden. Todo esto se concreta que sería noviembre. Te comento también lo que va a ser en diciembre. El viernes 4 de diciembre, El Espino. Sábado 5 de diciembre, Chivilcoy. Domingo 6 de diciembre, Alto Salvador. El lunes 7 de diciembre, Chaparay. El martes 8 de diciembre, Ramblón. El viernes 11 de diciembre, Nueva California. El sábado 12 en Ciudad. ¿Escucharon eso? Que siempre se hacía el de Ciudad y después, bueno, ha cambiado toda la bocha, todo. El viernes 8 de enero, Tres Porteñas, que sería el año que viene. El sábado 9 de enero, El Divisadero. Y el sábado 16, Monte Casero. Y la central, el sábado 23 de enero del 2027. Acuérdense que siempre era al revés. Siempre era diferente. Bueno, ahora, hoy por hoy, han cambiado la bocha, o sea, el cronograma que va a ser con esto de la vendimia. La primera que va a ser, el primer festejo distrital de vendimia, va a ser Palmira, viernes 20 de noviembre. Todo esto coordinado con toda su gente, Alfredo Laferrer, que está a la cara visible de la Casa de la Cultura, o mejor dicho, de la cultura del municipio de General San Martín. Pero todo cae que también les recuerdo que usted, si quiere tener su candidata de un barrio o alguna institución, va a tener 18 años cumplido, presentar copia de DNI, secundario completo, y la fecha convocatoria es hasta el 20 de octubre. La presentación de los datos es en la Casa de la Cultura, en España, y Avenida Libertador. Hay pegadito al que no sabe o que no entiende muy bien, es pegadito a Tienda Oriente, donde está la Nina Gase, ahí pegadito, Casa de la Cultura, lleva todos los datos, y puede ser de 8:30 hasta las 12:30. Bueno, ya saben que el día viernes 20 de noviembre, próximo mes, vendimia distrital aquí en Palmira. Bueno, por acá ponemos un temita, acá Martín, que está ahí en el barrio San Pedro con su señora, ahí Tita, y que sería su mamá, también quieren participar y me piden Enanito Verde, Mariposa. Giramos, ya lo comunicamos con José Luis Modesti y organizamos. Hay muchísimos, van a quedar muchos colgados, ¿no? Y los que han mandado temprano, vuelvo a reiterar a siempre como lo digo, el que mandó temprano y lo leí, y si te acordaste de algo, quedó arriba. Olvídate que te puedo leer, ¿no? Tenés que acordarte en el momento porque quedan todos arriba, ahí en la mañana.com.

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1: Nueve minutos de las 11 de la mañana y ya estamos en contacto con José Luis Modesti para informar. José.
2: Gracias, Jesús. Bueno, nos había quedado pendiente una nota que es importante para los productores con este tema del Super Niño que, de acuerdo a los meteorólogos, va a traer mucha lluvia, mucho viento, mucho granizo. Pero se lo preguntamos a Luis Caña, quien es productor de Alto Salvador, donde este fin de semana afectó el granizo, la producción de esa zona. Pero veamos lo que nos decía este productor Luis Caña, que siempre hablamos con él y lamentablemente siempre nos brinda mala noticia, ¿no?, en cuanto a la industria madre de nuestra provincia.
3: El fenómeno del Niño. Estas lluvias nos están afectando lamentablemente bastante porque bueno, estamos en época de brotación, más de 10 centímetros de brote, y nos afecta en dos sentidos. Primero, en que es el momento para curar para las enfermedades cronósporas y oídio, y después que está el primer vuelo de la obesia, de la polilla y de la vid. Y bueno, el haber caído 50 milímetros o más en la zona este, no nos permite meternos con las máquinas para curar, porque, bueno, en lo personal, ayer yo iba a curar, y bueno, se imaginan que con 20 centímetros de agua en el piso va a demorar por lo menos 5 o 6 días, si no llueve, para secarse y poderse meter con la máquina, porque si no, quedamos enterrados. Así que está muy crítica la situación, bueno, y esperando que haya una ventana para podernos meter a curar. Habría una solución que sería las curaciones con dron, pero no estamos en condiciones económicas para poder afrontar ese costo. Así que bueno, esperaremos hasta ver cuándo podemos hacer las curaciones para este momento, ¿no?
2: Bien, allí teníamos la palabra de Luis Caña, quien bueno nos daba a conocer cuál era la opción, pero claro, los productores no están en condiciones de alquilar drone para poder hacer las curaciones correspondientes. No tienen la posibilidad de tener la lucha antigranizo, mucho menos alquilar drone a través de drones, ¿no?, y alquilarlo. Otro tema, ya para cerrar, hubo un fuerte choque ayer en el departamento Rivadavia. Un patrullero volcó tras impactar contra un auto en pleno centro. Este accidente ocurrió a pocos metros del hospital Saporiti. La camioneta policial quedó completamente dada vuelta. Ambos conductores fueron trasladados para evaluar las condiciones en cuanto a su gravedad de las heridas. Este violento accidente de tránsito se registró ayer, pasadas las 18 horas, aproximadamente a 18:15, en el departamento Rivadavia, como decíamos, entre las calles Independencia y Sargento Cabral, a escasos metros del hospital de Rivadavia. Tras la colisión, ambos conductores fueron derivados de inmediato al nosocomio, en este caso al hospital Saporiti, para recibir la atención correspondiente y determinar si presentaban algunas lesiones. En el lugar del hecho, trabajó personal de policía vial, efectivos de la jurisdicción correspondiente y miembros de la policía. Vecinos y testigos de la zona volvieron a remarcar la preocupación por el desplazamiento a alta velocidad en pleno centro de Rivadavia. Un factor que vuelve a quedar en evidencia, se vuelve a mostrar esto tras este episodio con el móvil policial. Así es que, bueno, seguramente en estos momentos ya van a tener o deben estar ya la respuesta para ver a quién le cabe la responsabilidad de este accidente. Por el momento es todo, Jesús. Nos reencontramos mañana.
1: Lo reencontramos mañana, José.
2: Hasta luego.
1: Ahí José Luis Modesti informando de lo sucedido y todos los viñateros del este de Mendoza. Acordate para participar al 263-440-4375. Me mandás tu nombre, tu último tres numeritos de tu documento. Como Ricardito Fiorito, qué mate, papá, ayer en el partido de Palmira y Murealdo. Y qué gol, ¿no? Ahí dice, hola, buen día, papá, feliz jueves y qué partidazo los de anoche, papá. Mandale saludo a Oscarcito Mesatista y que pase, que no viene. La próxima la voy a buscar. Anotaron para el sorteo Miriam, Yanela, Flavio, Ricardo. Nos vemos en la próxima mateada, por supuesto, Ricky. Un día, es que cambiando el clima, me voy a ir al taller a tomarte unos mates. Ahí en la mañana, o en la tarde, no sé qué día. Pero ahí en el barrio Jardín Ferroviario, Ricardito Fiorito. Por acá, acordate, al 263-440-4375, rapidito, vamos por acá también. Hola, Jesús, lindo día, te dejo mis números, Aide y Roberto. Gracias, familia, por estar por acá. Otro más que dice, hola, quisiera escuchar y dedicarle el tema a la flor más bella, a Mepi, la blusera, a mi madre Celina, una nueva oyente del barrio San Pedro. Soy Graciela. Hola, Graciela. Graciela trabaja justamente aquí en el barrio, lo que sería el barrio San Pedro, pero por Carril San Pedro, en el CIP, al lado pegadito, donde está Jardín Rincón de Sueño, número 196, Maternal. Ahí está Graciela, Moni, bueno, todas las chicas, y por supuesto, ahí el jardincito Rincón de Sueño, que tengo otra oyente más, la flor más bella, lo vamos a estar poniendo. Ya sacamos ese temita en la mañana. Por acá, Oscarcito Mesatesta, Jesús, anotéme, Oscar Mesatesta, para el sorteo de hoy, el tema de Lucas con Talía. Amigos, muchas gracias, cómo nos giramos. Saludito para Juancito, ahí que está en su negocio, a 20 metros de lo que es la Plaza Sarmiento, por la calle San Martín. Un saludo grande, Juancito. Hola, locura, ¿cómo te va? Buenos días, te estamos escuchando el barrio Los Tilos, como siempre, te mando un beso enorme. Todo, mi vieja te quiere muchísimo y lo más lindo que no te conoce. Imagínate cuando te conozca, no, déjalo así. Saludito para Anita del barrio Cita, ahí a Mari, a Claudita de Gomería Luján, a Telma, a ¿quién puede decir? Albertito, el negro Aria y por supuesto Tere. Sacamos Mempi y Lucas Run en la mañana.com. Ya volvemos. Dos temitas. Lo compartimos 18 minutos a las 11. Y tu mañana, la mañana de la familia.

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Mañana, 29 minutos, se está yendo la mañana. Te dije que se va rápido y con mucha música. Van a quedar colgados varios. El que avisa no traiciona, dice: saludito para Ramona de Luján de Cuyo. Un beso enorme para ella. Bendiciones, familia. Bettina dice: hola Jesús, desde acá de San Roque te mandamos saludos. Queremos participar. Anotadita, toda la suerte, familia. Gracias por estar en lamañana.com. Dice, ¿qué dice acá? La Chicha dice: buenos días, Jesús. Del barrio Belgrano te mandamos saludos. Puede ser Te Amo de Chili Fernández. Lo buscamos, ya lo sacamos, dedicado para mi marido. Hola Jesús, buen día. Quisiera participar por los sorteos. Si podés poner el tema de los chalchaleros, Luna Cautiva. Gracias, Jesús. Soy Carlos, mis últimos tres son piripipín. Anotadito, Carlos, toda la suerte. Acordate que se viene la vendimia distrital, sí, vendimia distrital el próximo 20 de noviembre. ¿Y sabés cuál qué día cae? Viernes, ay Dios mío, viernes. ¿Dónde se irá a hacer? Ya vamos a estar la semana que viene, vamos a estar informando, charlando, comunicándonos telefónicamente con la persona que coordina lo que va a hacer, cómo va a ser, dónde va a ser, a qué hora va a ser. Hoy toda la movida que se va a mover en este distrito, sí, en Palmira hay muchos distritos, pero estamos, comienza distritalmente, comienza la vendimia al departamento de General San Martín por Palmira el 20 de noviembre. Si vos tenés tiempo hasta el 20 de octubre, hasta ahora el 20 de octubre, que si vos tenés una candidata de tu barrio, un centro tradicional o lo que tengas, podés presentarla con 18 años, con secundario completo, con todos los datos y con el DNI fotocopia en la Casa de la Cultura, que está en España y Libertador, que está pegadito a Tienda Oriente de la Nani, en la Negase. Ahí directamente lo llevas, los datos, te presentás tu candidata y lo bueno que tiene. ¿Qué es lo que va a surgir? ¿Qué es lo que viene? Ya la semana que viene vamos a estar conversando. Ya tenemos Chili Fernández, ya vamos a estar sacándolo por acá. Otro por acá, ¿qué dice acá? Hola Jesús, ¿cómo te va? Buenos días, queremos participar de todos los sorteos. Bien, hola Carmencita, dice por acá: hola, buenos días, bendecido día. Jesús, me gustaría participar del sorteo. Sí, cómo no, excelente. Cómo no, Carmencita. Ella vive por Carrilo Barriales, pegadito, así es, como digo siempre, a Carnicería Guada y Lucio. Algunos me preguntan: che, pero vieron que yo nombro muchos comercios y no están por la cartilla del comerciante aquí en la radio. No tengo inconveniente. Son amigos, amistades, conocidos. Y la verdad, somos de Palmera, dejémoslo de joder también, ¿no? Bueno, un saludo grande a la Carnicería Guada y Lucio, ahí a toda la familia, Agustina, a todos. Ahí, Carmencita, un beso enorme para vos. Ya seguimos la mañana. Por acá, ¿qué dice? Por acá que lo tenemos, quiere decir que tenemos Chile Fernández, Te Amo. Tenemos de los chalchaleros, tenemos, ¿qué dice? Caro, del barrio Néstor Kirchner. Hola, buenos días, Jesús, feliz jueves. Quiero participar los premios, mi último San Piripipi. Dice el Claudio que el Ever ha andado por los tejados y cayó mal parado. Ah, no, ¿qué te pasa? Los tejados no hace falta. Si a medio metro y un poquito más abajo, se rompe la pierna. Ahí le pasó. Por eso se quebró. Ahí te piden, me piden. Sí. Le gustan los gatos. Le gusta andar como los gatos. Ahí me traicionó la mente. Te pido la canción Eugenia Quevedo, no podrás. Ya lo vamos a estar sacando. Vamos sacando Chili Fernández, también los chalchaleros que habían pedido y por supuesto Eugenia Quevedo, no podrás, en lamañana.com.

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0: 47 minutos de las 11 de la mañana, por acá seguimos la previa, seguimos la quiniela de Mendoza y por supuesto y Nacional, ¿quién lo puede hacer? 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
0: 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Saludito para Sasha, Rosy, Lucy y Oscar Monte de Oca. Un saludo grande. Saco todo rapidito porque ya son y 50, ya se está yendo por acá. Lita me dice acá del barrio Belgrano, le manda saludo para su mami que vive en San Roque. Me pide el grupo 5, El Pícaro, dice. Bueno, buscamos el grupo 5. El grupo 5 es peruano, el grupo 5. El pícaro, ¿sí? La letra es pícara, la letra, pero hay que tomar atención. Bueno, yo tiro ahora todo, ese tema va a salir y después el último, y no quedan más, ¿no? Y lo que voy a no hablar, hay algunos temas que me van a pedir y no van a salir, aviso. Como por acá Agustina y Carlito, el pintor, hola Jesús, para participar, Agustina y Carlos me piden un tema, imposible. Otro por acá, hola Jesús, no te olvides de decirme el nombre del tema, en que ese que era una payada del truco, Coco Díaz. Partido de truco se llama, excelente música. Ya lo buscamos por ahí también. Otro por acá que dice: hola Jesús, quería para que pusieras un tema de Pepe Caja. Imposible, Cristian, soy Cristian. Tarde. La verdad que hay mucha gente de muy temprano, 4:30, 5 de la mañana. Bueno, ayer el gallego Fleo me dice: ¿por qué no me lo pones el tema cuando yo te lo pido? A las 9 de la mañana, 8 de la mañana. ¿Y qué le digo a lo otro que se levanta más temprano que vos? Es como decir que uno allá en Tres Porteñas te dice a las 6 de la mañana: tráeme un kilo de papa y un kilo de zanahoria. ¿Qué le va a decir? La, claro. Yo me levanto tal hora, vas a decir. Bueno. Ahí, otro más dice, hola Anita, gracias querido Jesús por saludito como siempre. Un beso enorme para vos también, como siempre, Anita, ahí del barrio. Cita que la mamá de Betty Araye de Mari. Por acá, vamos sacando rapidito. Hola, dice Jesús, buenos días, buen jueves, anotarme por el sorteo. Ani, Jorge y toda la familia, anotadito. Por acá, Ramón, que le había saludado de Luján de Cuyo. Buen día, Jesucito, gracias por el saludito. Aunque no mande mensaje, mi radio está prendida siempre a esa emisora. Un abrazo, bendiciones. Gracias, Ramona, como siempre, un beso enorme para vos. Les recuerdo que, ¿se acuerdan que le había dicho la escuela de la Madrid Norte? Se llama Custodia Luzoloaga, ¿sí? Se llama Custodia Zuloaga. Y el número es 1/446, la escuelita. Gracias, Betty Araya, ahí de la Madrid Norte, que está lejos. Lali, estás participando. Sonia Teletubi también, ahí estás anotadita, Sonia. Estoy tirando todo rapidito porque lo estamos viendo casi. También saludito para la mamucha de Sonia Teletubi, Estelvina, y por supuesto a Dayana Alonso, que es una de las tantas jugadoras del Villa. Ahí también por acá, otro por acá que dice, saco el último audio. Saludito también a Francisco y a Susana, su señora en calle Moreno, que tiene su despensa, su verdulería, a unos 20 metros de la Plaza de los Caños. ¿Qué dice por acá? Saco este audio y lo vamos con la música. Buenos días.
3: Buen día, Jesús. Bueno, Jesús, espero que estés bien. Y toda tu audiencia, Luis Ávila, acá el barrio Venier. Y si hay premio, 526. Un abrazo grande, Jesús.
0: Gracias, Luisito Alberto Ávila. Vamos con el tema que habían pedido justamente Grupo 5, los peruanos, el pícaro. Ya volvemos a la mañana.com.

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1: Bueno, estamos llegando al final, me quedan dos temitas. Uno es dedicado por un cumpleaños y el otro, el último tema, por supuesto, como hacemos habitualmente en cada mañana, en lamañana.com. Por acá, bajo la música, lo bajamos porque por acá es dedicado y seguro que lo van a estar grabando. Y dice así: quisiera saludar a mi madre, Teresa Lillo, que hoy es su cumpleaños. Que lo saludan sus hijos, Osvaldo, Nancy, Eduardo y Juan, sus nueras y yernos, Patricia, Francisco, Gabriela y Laura, sus nietos, Cami, Agustín, Ana, Luis, Victoria, Valentina y Estelita, Estrellita, que la queremos muy mucho a Tere, que la amamos, la queremos, es un pilar, la fuerza que lo da a cada uno de nosotros. Y me piden Beto Orlando, 25 Rosas.

Llegando al final de la mañana, vamos haciendo el sorteo rapidito, rapidito, en lamañana.com. Te recuerdo que mañana tenemos 14 premios, se puede agregar algún otro premio más, pero tenemos 14 premios para mañana. 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Estamos haciendo sorteo ya nomás. Tienes que mandar 6 mensajitos del 00 al 252.

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1: Bueno, llegamos al final, llegamos. ¿Quién serán los ganadores? El ganador o la ganadora. He anotado todo, hasta lo último que estuve viendo. Están todo anotadito y bueno, toda la suerte para todos. Te recuerdo que mañana tenemos 14 premios, gracias a los comerciantes, amistades, amigos que han brindado un obsequio, un presente para mimarlo a la audiencia de cada mañana de la Radio La Familia. Vamos con los ganadores. Te comento que cuando termino, me comunico, como digo siempre, con el ganador. Me lo llamo, le mando un mensajito por WhatsApp para que pueda comunicarse. Le paso el número de teléfono de la familia López, como también de Flor Florencia en su negocio, para que puedan coordinar y retirar el premio correspondiente. Vamos con la factura caserita. Marta, 058. Margarita, 687. Son los ganadores de la factura caserita. La torta con chicharrón, Estela, 572. Y Daniel, 469. La tortita con chicharrón. El maple de huevo, Mónica, 687. Y la tres prepisa, más el medio kilo de queso, más la salsa, 9.528. Son los ganadores de hoy día jueves, que participaron 252. Lo vamos retirando de la mañana.
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Estamos llegando al final en este día jueves, como digo, siempre haciendo la previa de cada mañana, lamañana.com. Mucha música, pido disculpas si han quedado algún temita colgado, pero bueno, gente de muy temprano y haciendo lo posible poder compartir. Como Jesús Adriano Romero se quedó conmigo, acá Mabel de la calle Tropero Sosa, 7 de la mañana me pidió este tema, siendo que va a salir ahora, que me lo había pedido para el final. Quiere decir que estuve escuchando todo el trayecto desde San Martín, Tropero Sosa, con su familia, y ahora espera escuchar su tema. Muchas gracias, familia. Damos vuelta a la página y ser agradecido al Señor. Qué mañana, ¿no? Todas las mañanas son diferentes, todas. Pero lo más diferente es ser agradecido al Señor. Cada mañana tenés que hacer positivo, arrancá positivo. Lo negativo no sirve. Lo que no te salió o no te surgió, o las posibilidades del día de ayer, lo que pasó, déjalo, ya está. Ya está, porque no lo vas a solucionar. Vas a intentar. Dale lo posible. ¿Sabés qué? Arrancá nuevamente. Eso mismo quedó. Hoy tenés que darle lo positivo, porque el Señor te regala este nuevo día. Dale lo positivo. No importa cómo esté el clima, no importa cómo esté. Vos dale positivo. Arranca con todas las ganas. Date todo el ánimo en tu vida, en tu corazón. Sabías que reírse es muy bueno. Sirve para el corazón, la salud, tantas cosas. ¿No lo hiciste? ¿No lo probás? Dale. Arranca con la familia, arranca con los amigos, arranca con las amistades, con la gente que vos atendés tal vez en un comercio. Yo sé que todos los días no son iguales, pero la simpleza de una sonrisa te cambia el humor, la simpatía, el espíritu. Tantas cosas que te da el Señor. Nunca te olvides que el Señor te regala nuevamente un día más. Te está regalando este nuevo día. Disfrutalo cuando arrancaste, abriste tus ojos, despertaste. Te regalo un nuevo día. Decirle, Señor, gracias por esta oportunidad de este nuevo día, de vivir y compartir con mis seres queridos, mi familia, con amigos, conocidos, gente que te quiere. La gente que, lamentablemente, como siempre digo, en el camino del Señor, hay gente que te quiere y hay gente que no. Vos siempre buscá el camino de esa buena gente que está al lado tuyo, sin doble intención. Gente, gracias por compartir lamañana.com. Si Dios y la Virgen nos permite, estaremos mañana a partir de las 9 de la mañana para llegar, tu cuerpo lo sabe, día viernes. Bendiciones a todos, que el manto del Señor y el manto de la Virgen María en su hogar, en su trabajo, estén bendecidos. Los retiramos con Jesús Adriano Romero, se quedó conmigo en la mañana. Bendiciones para todos.

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1: Es la hora 13, 2 minutos.

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0: Es la hora 13:32 minutos.
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0: Es la hora 16.
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0: Es la hora 17, un minuto.
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0: Es la hora 17:32 minutos.
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0: Es la hora 18:02.
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0: buena gente. Como siempre, Singer, Jasper Zagami.
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0: Es la hora 18:32 minutos.
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1: Este tema lo eligieron ustedes y ahora lo grabamos en vivo. Se llama El 22. Me ayudan con la...

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0: Es la hora 19.
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